0: Almeida, Evo.
1: Almeida, ya, Almeida, sorry, ya. ¿Dónde se llega esto?
2: Ya me entiendo.
1: I'm going to go to the hospital.

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